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0: modelo de manos.
1: Ah, cool, estamos. Bien, vamos, amor.
2: Ok, vamos, Helen. Toma uno.

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0: ¿No has encontrado ningún diamante? Aprovecha esta ventana que te da el diario de Patricia y manda el mensaje que sientas del corazón. Te pongo una música de fondo que voy a poner romántico. Vale, Mario, discurso largo, ¿eh? Con el
1: corazón. Porque eres un gran embustero, porque eres un gran embustero, porque eres un gran embustero. Y nadie lo puede negar. ¡Te felicito!

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1: Son las 5 de la madrugada, 37 minutos.

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Son las 6 de la madrugada. 13 minutos.

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0: Gracias, gracias a todos. Bendiciones a todos. Hermosa noche.
1: Pues muy buena. Los aplausos. Los aplausos para México.
0: Gracias, chicos.
1: Y esa.
2: De uno. Chao.
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1: 7 horas, 25 minutos.

Y así, queridos amigos que están en la sintonía, vamos llegando al final de nuestro programa de este día domingo. Parece mentira cómo pasa el tiempo cuando estamos juntos. Ya se fueron estas horas de música, de conversación, de noticias, de reflexiones y, por supuesto, de mucho cariño para todos ustedes que cada día domingo nos abren las puertas de sus hogares para acompañarles durante un ratito. Quiero agradecer de corazón a cada persona que estuvo allí escuchándonos mientras hacía los quehaceres del hogar, preparando quizás las once, trabajando, descansando o simplemente disfrutando de esta música. Especialmente quiero mandar un abrazo enorme a quienes hoy están pasando un momento difícil, quien está enfermito, quien está preocupado por algún familiar, quien se siente solito o quizás quien no tenga muchas ganas de sonreír el día de hoy, pero hoy quiero decirles que tengan ánimo, que tengan esperanza, no bajemos los brazos. Mañana puede ser un día diferente y aunque las cosas hoy no estén saliendo como queramos, siempre hay una razón para seguir creyendo y nunca perdamos la fe. Para quienes también pasen momentos muy difíciles, Dios nunca suelta nuestra mano. Así que terminemos este día domingo con una sonrisa, abracemos a nuestros seres queridos, llamemos a ese familiar que hace tiempo no escuchamos, pregunte por nuestro vecino, cómo esté, cómo se ha sentido. Disfrutemos de esas pequeñas cosas que muchas veces nos olvidamos valorar. Desde aquí les mando un abrazo, de esos que llegan aunque estemos lejos, un abrazo con mucho cariño, con mucha alegría y con toda la buena energía para comenzar una nueva semana. Que Dios bendiga a sus hogares, a su familia, a sus trabajos, nuestros niños, nuestros adultos mayores especiales que están allí escuchando la radio y necesitan una palabra de esperanza. Gracias por estar, gracias por escuchar, gracias por hacer que este programa sea parte de su rutina de los días domingos. 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Que tengan un hermoso día domingo, lo que queda de este día, disfruten en familia, sean felices, que no, nunca les falte una razón por qué sonreír. Y ahora sí llegó la hora de despedirnos, pero no se pongan tristes porque la música sigue acompañándoles. Un abrazo gigante, que Dios bendiga a cada hogar. Nos despedimos de su programa Sentimientos Rancheros hasta el próximo domingo aquí a través de la 94.1. Chao, queridos amigos, un abrazo y hasta la próxima semana.

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0: Andrés.
1: ¿Qué pasa?
0: Hay un casting para la banda más importante de la cumbia.
2: ¿Cuándo, eh?
0: Hoy en la tarde. ¿Se anima? ¿Quieren ir?
2: Vamos, vamos, vamos.

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1: A esta hora llueve con diversas intensidades en la región de Coquimbo. Estas precipitaciones activan las quebradas y se tiene cortada en la ruta 5 en la comuna de Liguera. Anuncian Pampilla Solidaria para apoyar a emprendedores afectados por el sistema frontal en Ovalle. Ministro Sergio Troncoso participa en la restitución de víctimas de la caravana de la muerte en Ovalle. Municipalidad de Los Vilos presenta querella criminal ante el robo de cañería en el Liceo Nicolás Federico Los Vargas. 6.300 dosis de medicamentos y cigarrillos de contrabando fueron decomisados por carabineros en la Feria del Toqui en las compañías en esta ciudad. Vecinos y vecinas de Cruz de Caña en Coquimbo no descartan realizar una nueva protesta debido a que las autoridades no cumplen con los compromisos a la falta de servicios básicos. La PDI detiene a sujeto ecuatoriano por femicidio frustrado que luego intentó quitarse la vida lanzándose del puente Libertador en La Serena.

0: Hola, ¿qué tal? Buenas tardes, amigos auditores. Les saludo a Carlos Riesco y les entregaremos los hechos informativos más importantes que se han registrado en la región de Coquimbo en este día lunes 17 de agosto. Tenemos una leve llovizna a esta hora, pero hemos tenido lluvia bastante intensa durante la jornada de esta mañana. Saludamos a todos nuestros auditores que nos escuchan a través de nuestros medios asociados, Radio Vida Nueva en la comuna de Punitaqui, Génesis de Andacollo, Miramar de los Vilos, Madrigal de Illapel, San Francisco en la comuna de Salamanca, Asunción en Canela y Cuna del Sol en Paihuano, y por la red de Radio San Bartolomé en las comunas de Liguera, Vicuña, Ovalle, Montepatria, con Bárbara, La Serena, como también el puerto de Coquimbo, y a todos quienes nos ven y nos escuchan por nuestro Facebook Live, RCB Chile, y nuestro canal de YouTube, Radio San Bartolomé. Bienvenidos a nuestro informativo central de Frente a Frente. Tres horas con cuatro minutos, vamos a hacer un contacto con Alejandro García de la Red Geocientífica de Chile para conocer cuáles son los pronósticos que se tiene para la región de Coquimbo en materia de precipitaciones a esta hora. Alejandro, ¿qué tal? Buenas tardes, gracias por recibir la llamada de San Bartolomé. ¿Qué es lo que tenemos en materia de lluvia para la región a esta hora y en las próximas?
1: Hola, ¿qué tal? Muy buenas tardes a la radio, a los oyentes a esta hora. Con respecto a las precipitaciones que se están registrando en este momento en la región de Coquimbo, como pueden observar, están bastante intensas y este es el momento más... esta condición meteorológica va a estar presente hasta mañana, probablemente en la madrugada, con algunos chubascos aislados, pero ya para el miércoles no se observan precipitaciones. Incluso del martes, después del mediodía, ya no se ven precipitaciones, al menos en la región de Coquimbo. Diferente es la condición en Antofagasta y Atacama. Ahí sí las precipitaciones van a continuar, pero en Coquimbo, al menos después del martes mediodía, no.
0: Gracias por el contacto, Alejandro. Ahí está, amigos auditores, queríamos conocer qué nos señala meteorología en torno a lo que es las precipitaciones aquí en la región de Coquimbo. Senapred también entregó un comunicado en torno a lo que está pasando. Hay bajada de quebrada, así lo señala el director regional de Senapred, Ángelo Hernández.
2: Queremos realizar un importante llamado a la comunidad de La Serena debido al aumento de caudales en ríos, esteros y a la activación de quebrada producto de las condiciones meteorológicas registradas en la zona. 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

0: 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Senapred, evite riberas de ríos, esteros y quebradas por alerta de crecida en la comuna de La Serena. Muchas gracias, manténgase informado y actúe con precaución.
1: Ahí están las palabras del director regional de Senapred en torno a lo que es la bajada de quebrada. Hemos escuchado a eso del mediodía la alerta que entrega Senapred en torno a lo que es la bajada de quebradas en algunos sectores. ¿Pero qué señala la comunidad? ¿Qué señalan los vecinos en torno a la lluvia?
2: Tuvo varias dificultades debido a la lluvia torrencial ocurrida en la región de Coquimbo. En las zonas rurales y urbanas se vieron afectadas estructuralmente, generando en este periodo una gran presión debido a este tema. Vamos a deslumbrar la situación de la ciudadanía preguntando sus experiencias, complicaciones y preparaciones para el próximo sistema frontal que se tiene pronosticado para este lunes y martes.
3: Miren, cuéntenos cómo fue su experiencia en el periodo de las lluvias del mes pasado.
4: Difícil situación porque uno trabaja el día a día, entonces no venir a trabajar durante varios días implica que también uno no tiene el pan de cada día.
5: Cuando llovió con mucho viento, tengo un nípero grande.
1: ¿La pregunta usted, teniente coronel?
5: Que el nípero se hacía
1: vale,
5: así.
1: Le mando retorno.
5: Yo veía que se caía arriba de los techos. Estaba, lo mío era nuevo, no habíamos hecho en febrero. Pero era tanta la lluvia que colapsó nomás, pues se hizo un forado y pum, se rompió.
6: Pero sí, ya me interesó un poco más del niño, lo que hay que estar preparado. Y como siempre, tienes que tener un resguardo, primero revisar todo, tus canaletas, ¿no es cierto? Tu cierre y tener agua almacenada. Yo ya estoy apertechado ya, así que espero que si es que ocurre, no me pegue como me pegó la primera.
4: Yo vivo acá en el sector centro, mi casa igual sufrió varios daños porque es de casco histórico, entonces no, horrible, si hablamos de la casa eso fue peor todavía.
6: En lo que es, por ejemplo, en los arborios del trabajo, sí tuve bastantes problemas. En un galpón que trabajamos nosotros ahí en el barrio industrial, en la villa misma donde nosotros vivimos también hubo bastante anegamiento, pero sí fue caótico para todos, porque esa lluvia, esa magnitud de lluvia, no se había registrado desde el año, si no me equivoco, 1979.
7: Lamentablemente esto es una catástrofe. Sí, y ya es una catástrofe y es para todos. Pero también hay gente que, claro, de repente van a haber gente que de verdad se les va a las casas completas. Pero las personas también, todos necesitamos.
6: Yo creo que estuvo bien. A lo mejor siempre puede haber algo mejor. Pero yo creo que está en la naturaleza del ser humano reaccionar frente a cuando ya tenemos el desastre. Y yo creo que está bien, yo creo que está bueno. Al próximo no lo sé.
1: Ya. Ahí están los testimonios en torno a lo que es este sistema frontal de este día lunes. La lluvia ha provocado la bajada de quebradas, corte de camino, rutas como también robados. Para conocer cuál es el panorama que tenemos en las rutas enroladas por la Dirección de Vialidad dependiente del Ministerio de Obras Públicas, tenemos en la línea telefónica al Teniente Coronel de Carabineros, Osvaldo González, con quien vamos a dialogar a esta hora. Teniente Coronel, ¿qué tal? Buenas tardes. Gracias por recibir la llamada de San Bartolomé. ¿Cuál es el panorama que tenemos en las rutas y en las vías aquí en la región de Coquimbo a esta hora?
8: Hola a todos, muy buenas tardes. Claro, tenemos un reporte bastante especial relacionado con este frente climático. Actualmente tenemos cuatro rutas principales que están con corte, principalmente la ruta 5 Norte, a la altura del kilómetro 484, y también la ruta 5 Norte a la altura del kilómetro 529. Esto es debido a la gran cantidad de rodados y a la activación de algunas quebradas. También tenemos otro corte en la ruta D215, el kilómetro 2, y la ruta CH41 en el kilómetro 68.300. Esos son los principales cortes que tenemos en estos momentos en la provincia de Elqui.
1: Teniente Coronel, ¿cuál es la recomendación que le daría usted a la ciudadanía, especialmente a los conductores que van circulando, se trasladan o

0: pretenden salir de sus casas o sus lugares de trabajo?
1: Bueno, las principales recomendaciones que nosotros estamos haciendo como institución, el primer y el más importante radica en evitar los desplazamientos necesarios. Ya si la persona o algún residente o alguien no necesita salir, derechamente que no lo haga, si es que no es estrictamente necesario. También hemos detectado que hay gente que de forma imprudente cruza por quebradas que están activas. Ven que eventualmente hay un caudal que es mínimo, pero se ha dado la tónica que estas muchas veces se activan o bien hay problemas en los caminos. También respetar lo que son los cortes de tránsito y los desvíos que nosotros como autoridad estamos haciendo, reducir la velocidad y aumentar la distancia de seguridad con los vehículos. Han habido algunos choques por alcance, algunos accidentes de tránsito, y eso es netamente por la influencia de algunos conductores. También hemos advertido que hay gente que se detiene y observa e inclusive graba algunas quebradas como algo novedoso, y no confiarse aunque haya dejado de llover. Actualmente está cayendo muy poca agua, pero el principal llamado es que no confiarse, porque la lluvia está previsto que sea hasta las 15 horas, entonces no confiarse, no comenzar los desplazamientos hasta que la autoridad diga que definitivamente se han parado lo que son las precipitaciones. Y también otra cosa muy importante, nosotros estamos en algunos lugares colocando algún tipo de barrera, cono, y algunos conductores de forma imprudente los corren para que puedan circular. Entonces, si es que nosotros realizamos corte o conificamos, es para que la gente no pase y solamente la autoridad son los autorizados para habilitar estos caminos o estas rutas.
0: Comandante, las recomendaciones es que si usted no tiene que salir de su casa, no lo haga, no se exponga, y a los automovilistas hacerle el llamado a que cuando circulen, especialmente por las calles céntricas, ya sea Dubái, en Illapel, en la Serena y Coquimbo, donde lo escuchan, no mojar a los peatones.
1: Claro, claro, como lo dije al principio, evitar el desplazamiento innecesario y también tener una conducta vial de acuerdo a las condiciones climáticas. Como bien usted lo señala, muchas veces hay conductores imprudentes que pasan a altas velocidades, sobre todo en los sectores urbanos, las zonas céntricas, donde pasan a alta velocidad y mojan a los peatones. Entonces, ese también es un factor bastante importante a considerar.
0: Teniente Coronel Osvaldo González, gracias por este contacto a esta hora aquí en la Red San Bartolomé y por las importantes recomendaciones que entrega a esta hora Carabineros de Chile.
1: Hasta luego, muy buenas tardes.
0: Perfecto, ahí está, amigos auditores, queríamos conocer el estado de la ruta, ya sabemos ya que hay dificultades en la ruta 5, kilómetro 484, en el kilómetro 129, como también en la ruta 201, a la altura del kilómetro 2, como también en la ruta CH41, a la altura del kilómetro 68. Nos trasladamos hasta la provincia de Limarí, donde Ignacio Zulueta nos entrega un informe en torno a qué es lo que está pasando en la provincia. Vamos a hacer un contacto para conocer qué es lo que está pasando en la provincia del Limarí en torno a lo que es este sistema frontal.
2: Delegada, ¿qué nos puede comentar? ¿Dónde estamos en este momento? Cuéntenos un poquito alguna información que nos quiera entregar el día de hoy.
3: Muy buenas tardes, saludarles a cada uno de ustedes. Estamos en la sesión del STOP, que significa que entregan un reporte mensual de la actividad que realiza Carabineros en la provincia de Limarí, donde están presentes los alcaldes y, por supuesto, los encargados de seguridad de cada uno de los municipios de Valle. Y hoy día en este STOP estuvimos presentes, tenemos la grata visita de nuestro general de la cuarta zona en la región de Coquimbo, el general Brevi. General, bienvenido a la provincia de Limarí, como siempre con mucho cariño y por supuesto el respeto a nuestros carabineros.
4: Muchísimas gracias, señora delegada. Le agradezco mucho la gentileza, como siempre, de estar aquí, de estar apoyando a Carabineros de Chile. Y bueno, solamente me cabe darle las gracias desde el punto de vista central, porque claramente el apoyo que nuestras autoridades nos pueden otorgar a nosotros como Carabineros de Chile, claramente es un enorme envión para poder seguir haciendo el trabajo de la forma que lo estamos haciendo. Como es de conocimiento público, todos sabemos que tenemos problemas desde el punto de vista de la dotación, pero no obstante ello nos estamos multiplicando bajo la mirada de policiamiento estratégico inteligente, que dice relación con ir focalizando los días y horarios determinados con la finalidad de poder tener una mejor cobertura. Y así lo muestran los números. En ese sentido, vuelvo a insistir, hemos logrado bajar el delito, pero insisto, la estadística es una cosa. Cuando una persona es víctima de un delito, claramente la estadística no sirve de mucho. Y es por ello que necesariamente queremos hacer un llamado a toda la comunidad para que se transformen en vecinos vigilantes, que nos estén informando cuando existan delitos, cuando existan personas sospechosas en algunos sectores. Es sumamente importante que se hagan parte de la seguridad de la ciudadanía, de parte de la comunidad, que se preocupen de sus ancianos, que se preocupen también de las personas que están desvalidas, que tengan la posibilidad y que nos avisen nosotros los carabineros. Estamos para eso. Estamos absolutamente alineados todos con nuestras autoridades, también las policías, con la finalidad de otorgar un mejor nivel de seguridad a nuestra comuna y también, por qué no decirlo, a nuestra región.
2: Delegada, bueno, y también durante esta sesión se ha revisado lo que ha sido el mes de julio, es decir, coincidentemente con todo el temporal que afectó a la provincia de Limarí y donde Carabineros también tuvo un rol muy preponderante. ¿Qué nos puede comentar sobre eso?
3: Sí, nuestros queridos carabineros, gracias, nos respaldaron tanto por aire como por tierra, pero aquí jugaron un rol fundamental, sobre todo el helicóptero que tuvimos, que pudo llegar a lugares con muy poca visibilidad, un helicóptero moderno que pudo salvar vidas, y eso se agradece. Para el presidente de la República, José Antonio Kast, lo primero que nos ordenó fue salvar vidas, era la primera necesidad. Y ante el primer llamado que tuvimos, y que justamente fue para la comuna de Montepatria, en el sector del Tome, ahí estuvo nuestro general diciendo sí, inmediatamente dispongo del helicóptero, y que se quedó acá, en la comuna de Ovalle. Aquí tuvimos en el aeródromo Tuquí, donde estuvo trabajando y salvando vidas. Así que, general, los agradecimientos en el nombre de los vecinos y vecinas de la provincia de Limarí, porque si no hubiésemos tenido ese helicóptero, acá los números hubiesen sido muy, muy distintos. Gracias a ustedes, gracias a Dios, gracias al trabajo que hacen los pilotos de poder volar en condiciones muy difíciles, pero ahí estuvieron presentes, pudieron salvar vidas, y eso lo vamos a agradecer eternamente.
2: Delegada presidencial de Limarí, Ivonne Guerra Aguilera, general Cristian Brevi, muchas gracias por este contacto, que sea hasta un próximo balance. Muy buenas tardes.
3: Muy buenas tardes.
4: Muy buenas tardes, muy gentil.
0: Seguimos avanzando en nuestro informativo central de Frente a Frente, 13 horas con 20 minutos. Y a esta hora vamos a conversar con el secretario ministerial de la Vivienda y Urbanismo, Pablo Cuadra, que se encuentra aquí en los estudios de la Red San Bartolomé. Seremi, ¿qué tal? Buenas tardes, bienvenido, ¿cómo está? ¿Cómo le dio con la lluvia?
5: Bueno, la verdad es que ha sido siempre complicado cuando hemos tenido un frente tan intenso. Obviamente hoy día los suelos ya nos están absorbiendo y las quebradas se activan rápidamente, así que, pero hemos estado monitoreando, tuvimos cobre el día de la mañana liderado por nuestro delegado presidencial, así que estamos ahí, como se dice, al pie del cañón, esperando obviamente las instrucciones para poder desplegarnos en todo el territorio.
0: Felipe, cuéntanos en qué consiste sobre el bono de recuperación.
5: Bueno, el bono de recuperación actúa directamente sobre las familias a las cuales se le aplicó la ficha FIBE. Ya es un bono del Estado que a través del Ministerio del Interior se aplica a las familias que se le aplicó la ficha FIBE. Ya es así que la región de Coquimbo ya llevamos aplicado cerca de 9.000 millones de pesos, en el cual se le ha entregado a las familias de acuerdo a la afectación que tuvo su vivienda, ¿ya? Entonces, ese bono va directamente relacionado a las familias, de acuerdo a la ficha que se ha implementado, y obviamente ya se hizo la primera entrega, y ahora viene una segunda entrega a las segundas familias, obviamente, que se le han aplicado la ficha, porque en un primer llamado, obviamente, salieron las primeras afectaciones, y ahora, obviamente, vienen las segundas afectaciones, porque las fichas ya tienen una fecha de cierre.
0: Lo que significa, Seremi, que estos bonos que se entregan son diferenciados de acuerdo a los daños, de acuerdo al informe de la ficha.
5: Exactamente. La ficha FIBE tiene tiene tramos de afectación. Tramo 1, 2, 3 y 4. El tramo 5 es una destrucción total. Ahí es donde entramos nosotros como Ministerio de Vivienda. Pero las afectaciones van de acuerdo a los profesionales de la FIBE que aplicaron en las viviendas. La afectación tramo 1, por llamarlo de alguna manera, son 375,000 pesos lo que se les transfirió. El tramo 2 de afectación, 750,000 pesos. Tramo 3, 1,125,000 pesos. Y el tramo 4, mayor afectación, fue una bonificación de 1,500,000.
0: Estamos dialogando con el CNMI de la Vivienda y Urbanismo, Pablo Cuadra. Pablo, ¿se tiene ya un catastro más o menos de la afectación de viviendas que tiene por parte del servicio?
5: Estamos trabajando todavía en la aplicación de la ficha 2 del Ministerio. Nuestro puntapié inicial, tanto para el bono del Estado que está entregando, que se está entregando ahora, también está la ficha 2 que nosotros trabajamos de acuerdo a las afectaciones de la vivienda. Nosotros trabajamos con afectaciones 4 y 5, que son afectaciones mayores o pérdidas totales. Al día de hoy ya se han realizado 18,270 FIBE a nivel regional. Y de acuerdo a esa FIBE, existen 3,900 afectaciones 4 y 5, es decir, gravemente dañadas o pérdidas totales. No obstante, esto es un número que lo realiza un equipo que no es técnico, porque generalmente lo hacen los áreas sociales de los municipios. Y es por eso que esta afectación, a priori, que le llamamos nosotros la respaldamos con esta ficha 2 y nos dirigimos al domicilio y va un especialista del Servio o del Mimbu a ver el real daño de estas viviendas. Sí, ya, así que nosotros ahora
6: se
5: nos cruzó y llamó. No, pero entonces nosotros ahora ya vamos en 1,581 viviendas catastradas y con una afectación, yo creo que el de 40%. Yo creo que el 40% realmente tiene un daño de consideración o pérdidas total.
0: Sería que muchas viviendas han resultado con daños debido a que se instalan o levanta sus viviendas en lugares de quebrada, próximo a un río, lo cual el CERVIO hace un llamado, va a reforzar ese llamado.
5: Sí, nosotros antes de la emergencia, por instrucción de nuestro ministro Iván Poduje, nosotros nos acercamos a los asentamientos precarios, donde conversamos con las personas y donde se les solicitó o se les recomendó poder abandonar esos lugares, porque obviamente fue un frente que venía anunciado hace bastante tiempo, ¿eh? Así que nos acompañó incluso nuestro delegado presidencial Víctor Pino y fuimos a los asentamientos precarios, fuimos a hablar con la gente, anticipándonos a esto, solicitando que abandonaran esos sectores. Muchas de esas familias sí hicieron caso y se pudieron trasladar a albergues, pero también hay otras familias que la verdad es que no hicieron caso por miedo a que les robaran sus pertenencias y ese tipo de cosas, y se entiende también, pero fueron las que mayormente estuvieron afectadas en esta emergencia. Y la verdad es que hoy día también junto a los municipios estamos trabajando sobre las áreas de riesgo, porque vamos a tener que en los planos reguladores, tanto comunales como interprovinciales, vamos a tener que trabajar fuertemente, porque vamos a tener que ampliar quizás nuestras áreas de inundaciones, quebradas que no bajaban hace décadas, muchos años que no han bajado, y que hoy día vamos a tener que catastrarlas dentro de nuestros planos reguladores, y en ciertos lugares vamos a tener que incluso colocarlas como o designarlas como zona roja, como prohibición total de construcción.
0: Lo que significa, Seremi, que debería haber una fiscalización mucho más estricta, especialmente a las familias que se instalan en los lugares que tú acabas de señalar.
5: Sí, ahora recordemos que efectivamente hay dos líneas súper importantes. Acá la normativa te autoriza a comprar, pero es clara que no te autoriza a construir. Entonces hay una serie de loteos irregulares que son los que más nos están afectando hoy día, y son los que han causado incluso en dichos lugares ha fallecido gente. Estos loteos irregulares, loteos brujos que hemos estado obviamente luchando contra ellos, y así también que nuestro ministro está presentando un proyecto de ley para hacer más, obviamente, más robusta esta ley y poder fiscalizar de mejor manera. Son nuestra piedra en el zapato, porque la verdad es que son familias que no tienen autorización de la Dirección de Obras Municipales para la construcción de una vivienda. Entonces hoy día las familias se ven afectadas con su vivienda en un 100%, pero son viviendas que, entre comillas, no existen en el sistema. No existen. Entonces ¿cómo vamos a catastrar algo que realmente para el sistema no existe, no tiene un permiso de edificación? Entonces, esas son las complejidades que nos hemos encontrado, obviamente, en el camino, en el levantamiento de ficha, independiente de que igual lo registramos, pero dejamos la nota de que no son viviendas que tienen autorización. Y hoy día, lamentablemente, muchas personas perdieron sus inversiones, personas que se jubilaron, invirtieron todo en estos terrenos, que son loteos irregulares, y que lamentablemente hoy día se ven afectadas, y estamos trabajando con el ministerio para ver cómo poder apoyar y ayudar a esta familia.
0: Estamos dialogando a esta hora con el secretario ministerial de la Vivienda y Urbanismo, Pablo Cuadra. ¿Qué es lo que es el FOGAES?
5: El FOGAES es un fondo estatal del Estado que ayuda a las familias de la clase media, especialmente. El FOGAES, el Estado no está respaldando, para hablarlo coloquialmente, para la familia, y no está financia, sino que nos apoya, ya, para familias que quieran adquirir, de clase media, que quieran adquirir viviendas de 4.000 y ahora hasta 6.000 UFs. ¿Ya? Entonces FOGAE, un fondo de estatal, en el cual nos ayuda a que nos respalda este financiamiento para poder bajar las tasas de interés. Ya se entrega una tasa de interés prioritaria a las familias que están en el FOGAE, generalmente de un 4% de interés a un 3% de interés, y además nos ayuda a que el pie que se entrega inicialmente para la adquisición de una vivienda se baje del 20%, que es lo que estaban financiando los bancos, ahora baje un 10%. Y con esto fomentamos, obviamente, la adquisición de la vivienda propia, la casa nueva, porque es solo para viviendas nuevas, y obviamente ampliamos el margen también de que estas familias pueden buscar esta vivienda propia con un valor mayor.
0: Secretario Ministerial de la Vivienda y Urbanismo, Pablo Cuadra, gracias por conversar esta hora aquí en la Red San Bartolomé.
5: Muchas gracias, y estamos atentos a cualquier llamado que nos requiera.
0: Perfecto. 13 horas 29 minutos. Seguimos avanzando en nuestro informativo central de Frente a Frente.

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1: Y nos vamos hasta la comuna de Illapel, porque la provincia del Choapa, porque el alcalde Denis Cortés también entregó un balance de lo que ha sido este sistema frontal de las últimas horas.
2: Hasta el momento hemos tenido una lluvia importante en nuestra comuna, pero sin mayores afectaciones. Para eso el equipo está en la central de llamados, monitoreando también con las centrales de cámara y también las cuadrillas disponibles. Pero sí, ya hemos tomado algunas acciones preventivas. Ya anoche habíamos suspendido todo lo que es el transporte escolar rural para los establecimientos vocacionales, y producto de las lluvias se han suspendido las clases para todos los establecimientos educacionales municipales. ¿Por qué lo hemos hecho? Principalmente por las rutas que están en mal estado. Tenemos muchos alumnos que viajan desde el sector rural acá a los establecimientos educacionales municipales urbanos, y eso nos genera dificultades para el tránsito, o puede ser que pasen sin dificultad, pero nadie nos asegura que después del regreso también se haga en buenas condiciones. Por eso, preventivamente, hemos suspendido las clases en los colegios municipales, que es donde nosotros como municipio podemos tomar decisiones. Adicionalmente, también se ha suspendido el tránsito por el camino a Las Tunas. Ahí tenemos el puente que está dañado, hicimos un bypass provisorio, pero indudablemente que ante la lluvia caída y la activación de quebradas, preventivamente hemos cerrado ese bypass. Y además, vamos a suspender la recolección de la basura, ya que el equipo me comenta que si bien en este momento aún es transitable, pero con la lluvia del día, el sector rural, que es donde está instalado nuestro vertedero, sufre varias complicaciones para su acceso, y por eso también nos vamos a retirar la basura durante la jornada de hoy. Los equipos ya están desplegados, la plaza pública ya está cerrada, estamos con todos los equipos disponibles para poder enfrentar cualquier emergencia que los vecinos puedan requerir.
1: Trece horas con 32 minutos, y en materia policial, un ciudadano de nacionalidad ecuatoriana fue detenido en flagrancia por el delito de homicidio frustrado durante la jornada de ayer, cuando intentó quitarse la vida. El hombre de 49 años de edad fue acusado con el presunto delito de homicidio frustrado luego de agredir con arma blanca a su pareja al interior del domicilio que convivían ambos. Luego se dio a la fuga. Posteriormente se lanzó desde el puente fiscal aquí en La Serena, resultando con una fractura, siendo detenido por personal de la brigada de homicidio de la PDI que lo andaba buscando, señala el subprefecto Freddy Montoya. Escuchamos al oficial de la PDI.
3: Se materializó la detención en flagrancia de un ciudadano ecuatoriano de 49 años de edad, sin antecedentes policiales, por su responsabilidad en el delito de femicidio frustrado de su conviviente, también ecuatoriana, de 48 años de edad, la cual permanece internada en el hospital de La Serena debido a heridas cortantes en su cuello. Respecto al imputado, fue ubicado y detenido el día de hoy por personal de esta brigada en los instantes que intentaba atentar contra su vida al querer lanzarse desde un puente desde esta región.
1: El detenido se encuentra internado en el Hospital San Juan de Dios de La Serena con custodia policial por orden de la Fiscalía. Una mujer agrede por la espalda a un sujeto de 47 años de edad con un evento cortopunzante en el balneario de Tongoy, comuna de Coquimbo. De acuerdo a la información preliminar, el hecho se registró en las intersecciones de las calles Punta Arena con La Serena, donde un masculino recibió una herida en el torso. Personal de salud de La Posta llegó al lugar, lo estabilizó para luego trasladarlo al servicio de urgencia rural. Tras lo ocurrido, Carabineros desplegó un amplio operativo policial en el sector para dar con el paradero de la mujer, quien sería la presunta responsable de agresión. Las diligencias quedaron en manos de Carabineros para esclarecer estos hechos. Anuncian Pampilla Solidaria para apoyar a emprendedores afectados por el sistema frontal El Ovalle. La iniciativa, impulsada por el municipio Vallino, busca generar una alternativa para que comerciantes y emprendedores locales puedan desarrollar sus actividades durante las fiestas patrias y al mismo tiempo apoyar al Cuerpo de Bomberos de Ovalle. Luis Alberto Cortés con la información.
4: Desde el primer momento de la emergencia provocada por el sistema frontal, la Municipalidad de Ovalle se ha mantenido desplegada en el territorio, atendiendo las distintas afectaciones y coordinando acciones para apoyar a las familias de nuestra comuna. En paralelo, el municipio ya trabaja en los desafíos que vienen, entre ellos la recuperación económica de los emprendedores locales de cara a las próximas fiestas patrias. En este contexto, el alcalde de Ovalle, Héctor Vega Campuzano, anunció la realización de una pampilla solidaria, iniciativa que busca entregar una alternativa a comerciantes y emprendedores que tradicionalmente aprovechan las celebraciones del 18 de septiembre para generar ingresos fundamentales para sus familias.
5: Una de las principales fechas más comerciales que tiene Chile es el 18 de septiembre. Es por eso de que hemos estado evaluando algunos lugares donde podamos realizar esta pampilla solidaria. Esta pampilla que lo que buscamos es que primero que la gente que es comerciante, que es emprendedora, que necesita de esta fecha porque es una de las fechas más comerciales, pueda vender sus productos y pueda también realizar su emprendimiento para poder llegar a fin de año. Hay que recordar que acá se juntan bastantes recursos, se activa bastante la economía y estas personas viven de este trabajo que realizan todos los años durante el periodo de 18 de septiembre.
4: Actualmente el municipio se encuentra evaluando distintas alternativas para definir el lugar donde se desarrollará la actividad. Entre las opciones se encuentra el tradicional recinto Los Peñones, que resultó gravemente afectado por las inundaciones provocadas por el sistema frontal. También se analizan otros espacios como el Complejo Deportivo Profesores, la Academia Municipal y el sector de Avenida La Chimba. Así es que, por lo tanto, aún no se ha definido el recinto definitivo, decisión que será adoptada considerando principalmente las condiciones de seguridad y la factibilidad del lugar. Sin embargo, el alcalde de Ovalle confirmó que la pampilla solidaria se realizará, entregando una oportunidad para que los emprendedores puedan comercializar sus productos y generar ingresos durante una de las fechas más importantes del año. La iniciativa tendrá además un carácter solidario, buscando reducir considerablemente los costos de realización. De acuerdo con las estimaciones preliminares, el gasto asociado la actividad sería aproximadamente de un 10% de lo que significaba una pampilla tradicional en el recinto Los Peñones. A este esfuerzo se han sumado también distintos artistas que han manifestado su disposición a colaborar con la iniciativa y apoyar a las familias y emprendedores de Ovalle que actualmente enfrentan las consecuencias de esta emergencia. Pero la pampilla solidaria tendrá además un segundo objetivo, apoyar al Cuerpo de Bomberos de Ovalle. Durante el sistema frontal, los voluntarios estuvieron desplegados desde los primeros momentos, atendiendo emergencias, auxiliando a las familias afectadas y desarrollando labores fundamentales para proteger a la comunidad. La autoridad comunal destacó que esta iniciativa busca que las próximas fiestas patrias sean una oportunidad para reencontrarse, reactivar la economía local y apoyar a los emprendedores, pero también para reconocer a quienes estuvieron en primera línea durante la emergencia, como el Cuerpo de Bomberos de Ovalle.
1: Y las últimas precipitaciones han provocado que nuevamente se reactiven algunas quebradas, especialmente en Vicuña. Ellas son la quebrada San Carlos, Leiva y el Tambo. Escuchemos el balance que hace el alcalde de Vicuña, Mario Baro, en torno a lo que es esta situación.
6: Nos encontramos aquí en la quebrada de San Carlos, una quebrada que nos ha dado mucho trabajo tratando de prevenir la entrada del cauce hacia las casas que están en este sector. Y particularmente hemos tenido activación de 12 quebradas a lo largo de la comuna. No ha parado de llover desde el día miércoles pasado hasta el día de hoy, lunes. Así que estamos preocupados, siempre monitoreando cada uno de los cauces de la quebrada, viendo también a nuestros vecinos en algunos sectores que han estado complicadas las cosas. Pero en definitiva, agradecerle también a Leonardo Alfaro, subdere de la región de Coquimbo, que hoy día nos acompaña y que está viendo en terreno todo lo que nosotros le hemos estado informando para poder ir regularizando, normalizando y recuperando nuestra comuna de Vicuña.
7: Por instrucción del delegado presidencial Víctor Pino, vinimos como enlace a la comuna de Vicuña e estar informando al delegado presidencial y a los seremis de cada cartera cómo podemos avanzar y cómo podemos apoyar a la comuna de Vicuña. Hoy día estuvimos reunidos con una reunión técnica con todos los jefes de distintos departamentos y direcciones de la municipalidad junto al alcalde para ver cómo poderlo apoyar también desde la subdere con el PMU Catástrofe. Vamos a trabajar también en levantar un proyecto para contratar personas para limpieza. Se van a contratar también horas máquinas, se va a levantar un proyecto por camión limpia fosa para algunos lugares que lo necesitan. Se va a levantar también un nuevo evento climático porque esta comuna es donde más ha caído agua este último evento climático. Por tanto, el alcalde con su equipo van a levantar un nuevo requerimiento como evento climatológico para ir en ayuda de las personas que se han visto un poco afectadas con esto.
1: ¿Qué tal entonces el balance que hace el alcalde de Vicuña en torno a lo que es este sistema frontal? Seguimos avanzando en nuestro informativo central de Frente a Frente aquí en la red San Bartolomé.

0: Seguimos avanzando en nuestro informativo central de Frente a Frente, 13 horas con 40 minutos. Cambiamos radicalmente de tema. Hasta la comuna de Ovalle se trasladó el ministro Sergio Troncoso, encargado de causas de derechos humanos de la Corte de Apelaciones de La Serena, para participar en la restitución de los restos de Marcos Barrante del Callega, víctima de la caravana de la muerte de octubre de 1973, oportunidad en que fueron ejecutadas 15 personas. A fines del año 2024 fueron exhumados 10 cuerpos debido a la congruencia y sospecha de errores en la identificación tras ser entregados a sus familiares en 1998. Estamos cerrando un capítulo especialmente doloroso, señaló el ministro Troncoso.
1: En el día de hoy se ha realizado una actividad de restitución de los restos de una de las víctimas del episodio Caravana de la Muerte en La Serena. Corresponde a Marcos Barrante Alcayaga, quien estaba sepultado originalmente en el cementerio de Ovalle, donde nos encontramos actualmente, y que a través de el análisis de los restos de otras de las víctimas se determinó que había errores en la identificación, lo que motivó la exhumación de la mayoría de las víctimas de Caravana de la Muerte y de otras tres familias que estaban vinculadas también temporalmente a esos fallecimientos, a efectos de poder determinar la identidad correcta de cada una de las osamentas, ¿no? Es un proceso en el cual aparecieron algunas osamentas nuevas, por ejemplo las manos de Jorge Peñagén, en que se pudo completar algunos restos, particularmente en el caso de Marcos Barrante, se habían entregado osamentas incompletas, solo de la cintura hacia arriba, y ahora pudimos entregar a la familia el cuerpo completo prácticamente de su familiar para su inhumación posterior, que va a ser en las próximas horas. Se cierra con eso un capítulo especialmente doloroso, producto precisamente de los errores de identificación por parte del Servicio Médico Legal en el año 1998.
0: Marco Barrante, hijo, quien tenía 3 meses de vida cuando su padre fue ejecutado por la caravana de la muerte a cargo del comandante, el general Sergio Arellano Star, manifestó su tranquilidad por el término de este proceso y cerrar un capítulo muy doloroso.
2: Con el bienestar de que todo lo que hicimos, todo el tiempo que esperamos, fue logrado. Logramos poder identificar al señor Rodríguez. Lamentablemente, al señor Santoni todavía lo estamos buscando, pero yo creo que esto nos da tranquilidad, nos da alegría poder recibir a mi padre nuevamente después de 2 años. Así que no, lo recibimos con mucha tranquilidad, con mucha alegría. Correcto, la decisión fue tomada al inicio. Sí, fue muy duro, nos generó revivir situaciones, revivir dolores, la revictimización de volver a desenterrar los recuerdos, volver a desenterrar a mi padre. Hoy día, por eso te digo, hoy día cerramos un ciclo, cerramos ese dolor de ya no tenerlo nuevamente. Pasaron, como te dije, pasaron 2 años de que lo sacamos, un 16 de octubre del 2024, hoy día 13 de agosto de 2026, volvemos a recibirlo. Muy cercano a las víctimas, muy cercano a nosotros, muy cuidadoso y muy respetuoso. Así que quiero agradecer ampliamente tanto al ministro Troncoso como a todo el equipo del Servicio Médico Legal. Ellos siempre tuvieron el tiempo y la acogida para poder apoyarnos y responder nuestras consultas.
0: Ahí están las palabras de Marcos Barrante, hijo del ejecutado político en el año 1973. En la actualidad se tiene la metodología de análisis genético, que es crucial ahora para poder dar certeza a la familia que corresponden al familiar que están entregando, afirmó Camila Cáceres Parra, antropóloga física del Servicio Médico Legal.
3: Bueno, este proceso se lleva a cabo con la causa del señor Santoni. En el año 2024, a finales de ese año, se realizaron diversas exhumaciones. En el caso del señor Marcos Barrante, en particular, Se realizó la exhumación, luego se trasladaron los restos al Servicio Médico Legal de La Serena. Ahí estuvimos trabajando en esa sede en realizar un inventario y además una asociación antropológica para definir las tomas de muestra para los análisis genéticos. Finalmente, cerca de en febrero aproximadamente, se llevaron a cabo las tomas de muestra y posteriormente, durante todo este tiempo, se han hecho los análisis y las interpretaciones de dichos resultados que permitieron alcanzar cierto una identificación con un 99,99% de confiabilidad de que efectivamente los restos que hoy día entregamos a los familiares del señor Marcos Barrante efectivamente corresponden al señor Marcos Barrante, y eso es lo que estuvimos haciendo, básicamente una reidentificación que lamentablemente en el año 98 cuando se exhumaron de la fosa común no existían las tecnologías ni el avance de la ciencia que conocemos en la actualidad, y no existía hasta la metodología del análisis genético que fue es crucial ahora para poder dar certeza a las familias de que corresponde a su familia.
0: Posteriormente a la restitución del cuerpo de Marcos Barrante al Callega, fue trasladado a la parroquia de Divino Salvador para una ceremonia religiosa y luego sepultado en el cementerio de Ovalle. El día sábado, pobladores del sector Cruz de Caña llevaron a cabo una manifestación pública. Se tomaron la carretera. Hubo dos personas detenidas por el presunto delito de desorden. Conversamos con un vecino, con Juan Zúñiga, quien es vecino del sector Cruz de Caña y además es el vicepresidente de la sociedad civil de la comuna de Coquimbo, que nos explicó el porqué de la manifestación ese día sábado.
4: Decirles que, bueno, nosotros hicimos una manifestación en el contexto de

0: alcalde, también soy miembro de la Junta de Vecinos de Cruz de Caña, de San Joaquín, pero el reclamo se hace en nombre de los vecinos y en nombre de la comunidad en su conjunto, que ha sido tan afectada por lo que ha ocurrido hace dos semanas, y bueno, hoy día está lloviendo otra vez. Hay preocupación y hay miedo a la gente nuevamente de quedar aislado. Además, nosotros no contamos con los servicios básicos siempre, no tenemos agua ni luz, no entran las empresas. Así que tiene que ver con la regularización de nuestro, de un proyecto que ya está aprobado, que ya está financiado, y que los dineros están en la municipalidad y nosotros no tenemos una respuesta clara de cuándo esto se va a implementar. Y cuando hablamos con el alcalde el otro día, el día viernes, el alcalde que asistimos al consejo, a la reunión de los diputados, los senadores, al parlamento, que hubo una comisión de economía en la intendencia el día viernes, aprovechamos de hablar con el alcalde y el alcalde no dio una respuesta concreta. Planteó la idea de hacer una reunión, pero no se ha concretado. Y bueno, vamos a esperar esta semana que esa reunión ojalá se concrete.
1: Ahí están las palabras de Juan Zúñiga, quien es dirigente vecinal, vicepresidente de la Sociedad Civil del Puerto de Coquimbo. Carabineros recupera vehículo encargado por robo. Dos personas fueron detenidas por Carabineros de la Tercera Comisaría de Ovalle por el delito de receptación de vehículo motorizado, luego de ser sorprendida al interior de un predio agrícola en el sector de Batuco, comuna Ovalle, con un automóvil que había sido denunciado por robo. El procedimiento se inició a las 3 de la madrugada cuando Carabineros de la Tercera Comisaría recibió una denuncia del robo del vehículo marca Toyota. De inmediato se desplegaron las patrullas en distintos puntos de la provincia de Limarí para realizar la búsqueda activa del vehículo, señala el capitán de Carabineros, Francisca Díaz.
2: Terreno se mantiene durante las 24 horas, incluso mientras la comunidad descansa. Durante la madrugada, una rápida respuesta ante la denuncia por el robo de un vehículo permitió su recuperación en el sector de Batuco de la comuna Ovalle y además detener a dos hombres que lo mantenían oculto en un predio agrícola por el delito de receptación. Esto se logró gracias a la denuncia oportuna de los afectados, la gestión de la central de comunicaciones y la rápida respuesta del personal policial de la Tercera Comisaría de Ovalle, quienes continúan trabajando para la tranquilidad de todos nuestros vecinos.
1: En tanto, la oportuna acción de inspectores de la DICEP permite salvar la vida de un joven herido en la vía pública. El rápido actuar de los equipos de la Dirección de Seguridad Pública del municipio de Coquimbo permitió entregar los primeros auxilios y contener el sangrado de un joven que se encontraba inconsciente en la vía pública tras ser atacado con arma cortopunzante. Javier Yáñez con los detalles.
3: Una rápida y oportuna acción de los inspectores de la Dirección de Seguridad Pública de Coquimbo permitió entregar los primeros auxilios a un joven que resultó gravemente herido tras ser atacado con un arma cortopunzante. Durante un patrullaje preventivo, los equipos DICEP encontraron al joven tendido en la vía pública, inconsciente y con un importante sangrado. Junto a su padre, habrían sido víctimas de un intento de asalto. Los inspectores activaron inmediatamente los protocolos de emergencia, solicitando la presencia de ambulancias y carabineros. Mientras llegaban los equipos médicos, realizaron la contención de las heridas para controlar el sangrado y mantener a la víctima estable. Juan Diego García, director de Seguridad Pública, comentó parte del procedimiento que se llevó a cabo.
4: Nuestros inspectores actuaron rápidamente frente a una situación de extrema gravedad. Lo primero fue resguardar la vida de este joven, contener su herida y controlar el sangrado mientras llegaba a la ambulancia. Ese actuar oportuno, junto con la coordinación con carabineros y los equipos de emergencia, fue fundamental para entregarle una primera atención y permitir su traslado al hospital. Este procedimiento refleja la importancia de contar con equipos desplegados permanentemente en terreno, preparados para responder ante emergencias y entregar apoyo inmediato a la comunidad. Nuestros inspectores cumplen una labor preventiva, pero también están capacitados para actuar frente a situaciones donde cada segundo puede marcar una diferencia.
3: Finalmente, el joven fue trasladado por personal de salud hasta el servicio de urgencias del Hospital de Coquimbo. Este procedimiento demuestra la importancia de mantener equipos preventivos desplegados permanentemente en terreno, preparados para responder ante emergencias y entregar apoyo oportuno a la comunidad. DICEP 1420, prevención, respuesta y seguridad para Coquimbo.
1: En este día, lunes 17 de agosto, escuchemos el mensaje de Patricio Alegre, director de la Pastoral Social Caritas.
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1: Al recordar que el pasado sábado 15 de agosto celebramos la solemnidad de la Asunción de la Virgen María, el Santo Padre destacó que la relación de María con su Hijo es una relación indisoluble, que ni siquiera la muerte pudo interrumpir esa comunión de alma y cuerpo que es vida eterna. Cada domingo nos recuerda que esa misma plenitud está reservada a quienes siguen a Jesús. Su resurrección no es un acontecimiento del pasado, sino una vida nueva que nos compromete. Por ello, al comentar el Evangelio de ayer, vigésimo domingo del tiempo ordinario, el pontífice señaló que esto lo demuestra la mujer cananea protagonista del Evangelio proclamado en la liturgia. Aunque no pertenece a su pueblo y vive en una región extranjera, intenta con insistencia hablar con Jesús, siguiéndole como una discípula que ya tiene un vínculo con él. Probablemente nunca se habían encontrado, pero misteriosamente la fe ya había surgido en ella. No desea algo para sí misma, sino la paz para su hija atormentada, y confía en Jesús, a quien reconoce como el Mesías, descendiente de David. Pero el Papa indicó que el evangelista no oculta los obstáculos a los que se enfrenta esta mujer. Los discípulos la ven como una persona molesta, y el propio Jesús, que se había retirado a esa región y buscaba un lugar apartado donde orar y formar a los suyos, se resiste a sus peticiones. Sin embargo, en ese momento ocurre algo inesperado. Al meditar sobre ello, podemos comprender la obediencia de Jesús, que cumple su misión dejándose conmover por lo que ve y lo que oye. Al final le dice: mujer, qué grande es tu fe, que se cumpla lo que deseas. De ahí que el Santo Padre destacó que también hoy la Iglesia puede dejarse sorprender por la obra de Dios y comunicar la paz de Cristo más allá de las fronteras ya trazadas. Su misión es anticipada por la gracia divina, que actúa en lo más recóndito de las conciencias, de modo que en cada encuentro, incluso en aquellos que trastocan nuestros planes, hay que aguzar el oído, abrir los ojos y el corazón a lo que Dios quiere decirnos. De esta mujer, de lo que nos habla el Evangelio este domingo, dijo el pontífice, aprendemos la humildad y la determinación. Gracias a su fe, aprendemos que la mesa de Dios está preparada para todos y que a nadie le corresponde las migajas, porque cada uno tiene su propio lugar junto al Padre. A la luz de esta fe, resulta insoportable las desigualdades, las discriminaciones y las barreras que pisotean la dignidad de tantos hijos e hijas de Dios. Y citando su carta encíclica Magnifica Humanitas, el Papa León XIV concluyó diciendo que somos Iglesia de Jesucristo en un mundo atormentado, un mundo que busca la paz. A María, nuestra Madre, le pedimos que interceda por nosotros. De sus labios brota el himno más fuerte e innovador que jamás se haya pronunciado, el Magnificat. Es el canto de quien ya ve la realidad con la mirada de Dios y por eso no pierde la esperanza y actúa con caridad.
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2: Son las 13 horas. 57 minutos.
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1: Son las 14 horas, 54 minutos.
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1: Acá estamos, por supuesto que sí, bienvenidos. ¿Qué tal? ¿Cómo andan? ¿Todo bien? ¿Todo tranquilo? Arrancando esta nueva semana, muy contentos de estar acá de este lado de la radio, como siempre, ya con el mate preparado y por supuesto para compartir estos casi 60 minutos de programa que tenemos acá a través del aire de la radio. Esto es Estudio Mega, la conducción de quien te habla, Matías Toledo, acá desde la ciudad de Gobernador Virasoro, desde la provincia de Corrientes, desde la Argentina, emitimos este programa para más de 500 radios de todo el país. Así que prepárate. Hoy lunes de retros, hoy lunes de música retro, así que vamos a viajar en el tiempo y vamos a disfrutar esas canciones que seguramente la habrás bailado, la habrás disfrutado con alguien, la habrás dedicado a alguna persona especial, estos clásicos espectaculares. Música de los 80, 90 y algunos por ahí del 2000 que van a estar sonando acá en la edición de Estudio Mega. Lunes, ¿cuánto es hoy? A ver, hoy es lunes 17 de agosto de este año 2026, feriado en la Argentina. Así que bueno, acá estamos, para hacerte la compañía a través de la radio. ¿Te podés comunicar? Por supuesto que sí, a través del teléfono WhatsApp 3756-618227. Ahí te podés comunicar. Y te recuerdo que además estamos con un programa en vivo de lunes a jueves. Salimos todas las mañanas de 10 a 12 en vivo a través de esta página. 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En esa página salimos de lunes a jueves todas las mañanas, de 10 a 12, hora argentina, en vivo. Así que agenda esa página que ahí nos podés escuchar todos los días, de 10 a 12, hora argentina, a través de esa página, lamegavirasoro.blogspot.com. Bienvenidos, le ponemos toda la mejor música. Ya comienza Estudio Mega, la conducción de quien te habla, Matías Toledo. ¡Arrancamos!
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2: ¿Cuántos recuerdos, cuántos clásicos que estamos compartiendo por acá en este inicio de programa? Inicio de semana también, 17 de agosto de este año 2026. Acá, como siempre, a través de la radio. 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Vamos con la música en este lunes de clásicos.

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1: 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Lunes 17 de agosto, estamos acá a través de la radio acompañándote como siempre acá en este punto del dial. En cadena para más de 500 emisoras, así que acá estamos acompañándote en Estudio Mega. Lunes 17 de agosto, feriado nacional en la República Argentina por el paso a la inmortalidad del general Don José de San Martín. Así que esta fecha forma un fin de semana largo de 3 días junto con el sábado 15 y el domingo 16 de agosto que ya pasó. Así que tenemos un fin de semana largo que todavía estamos disfrutando. Más música por acá en este lunes de clásicos.
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2: Tengo saludos por acá, voy a ir saludando a toda la gente que se va sumando, una cantidad de emisoras, amigos. Gracias a la gente que confía también en todos nuestros trabajos de grabación. Toda la semana, todos los días estamos acá en el estudio grabando publicidades. Mati, ¿cómo estás? Tanto tiempo. Soy Cristian de Cañada Rosquín, me dicen por acá, en la provincia de Santa Fe. Te comento que hace varios meses volvimos a emitir al aire Estudio Mega, su gran programa, siempre por Juventud FM, ahora de lunes a viernes de 14 a 15. Un gran saludo a todos y los estamos escuchando. Gracias a la gente de FM Juventud. Ahí estamos saliendo. Para Cristian, ahí un abrazo grande desde la provincia de Santa Fe, saliendo con Estudio Mega de lunes a viernes de 14 a 15. Gracias, muy bien. Muchísimas gracias a la gente que se va sumando por acá. Nos están escuchando en la localidad de Mayor Villafañe. Esto es, a ver, quisiera escuchar un tema lindo de Mario Luis. Bueno, no, dale, vamos a agendar un tema de Mario Luis para pasar durante el transcurso de la semana. Estudio Mega, seguimos compartiendo la mejor música acá en la radio en esta edición del lunes.
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Nos vamos, gracias a todos por estar ahí como siempre sintonizando nuestro programa de lunes a viernes, 60 minutos en todo el país, la compañía de quien te habla, Matías Toledo, acá haciendo Estudio Mega. Gracias a todos, mañana estamos de vuelta para hacerte la compañía acá por este mismo dial a esta misma hora. Chau, hasta mañana.

0: las 15 horas, 55 minutos.
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Bueno, queridísimos, para la próxima canción tengo el placer de presentarles desde Chile a la señorita Mon Laferte. ¡Sí!

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de Salvador Lizárraga abre fuego en la cuenta mexicana, imponiendo su sello de viento y tambora, entregando toda la fuerza del sonido de banda para marcar el terreno desde el inicio. Así comienza la cuenta. Aquí es, con la original Banda El Limón, en la casilla 20 de Conteo 20 México.

subimos en el chart y nos topamos con un regreso triunfal. Pedro Fernández vuelve a marcar terreno en las listas de popularidad tras un buen tiempo de ausencia. El aventurero está de vuelta recetándonos una

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marcado a sus allegados en años anteriores. Esta lamentable racha incluye el atentado en 2021, donde su hermano Irving Olivas perdió la vida junto a su esposa e hijo, también en Zapopan, así como los atentados que sufrió su padre en 2018, e incluso el ataque a balazos que el propio cantautor sobrevivió en un escenario de Chihuahua en 2015. Un tema delicado que mantiene en vilo al público y al medio grupero. Seguimos.

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1: Esta semana en los clásicos, la dedicatoria va completa para los grandes solistas de la música de banda. Abrimos este bloque de leyenda recordando a una de las figuras más queridas, respetadas e inolvidables del género.

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4: Son las 18 horas, 56 minutos.
5: Paula Carvajal Barraza, Irma Guerrero, Carmen Casanga, Román Araya López, Dylan Milla Rojas, Jessica Briseño Sandón, la restauración total de la salud y movilidad de Patricio Galleguillos Díaz, Elizabeth Ahumada, Gladys Alucema Santander, León Villaseca, Matrimonio Villaseca Navarrete y familia, José Navarrete y Laura Martínez, Paula y Catalina Navarrete, Jaime Oriel Calderón Guerrero,

intenciones de Maggi Zavala, Patricia Herrera, Claudio González, Agustín Figueroa, Teresa Buac, Gabriela Castillo, Nicolás Cortés, roguemos al Señor. También oremos por los fieles difuntos, María Liquitay Castillo, María Soledad Díaz Ortiz, Osvaldo Díaz, Pedro Arancía Ulloa, Yanira Soledad Cortés García, Petronila Pastén, Aldo Celestino Cuello Aguilera, Mirza Patricia Marino Villiguerra, Reinaldo Araya Cortés, Ernesto Segundo Vega, Mercedes Carmen Chirino Michea, Marlene del Rosario Cortés Carvajal, Claudia Aguilera Godoy, Jaime Patricio Perines Pinto, Gladys Elena Farías Milla, Nancy Carrizo Guerra, Juan Carrizo Guerra, Mary Guerra Alfaro, Luis Carrizo Olivares, Angélica Andrea Carrizo Rojas, José Rojas Cortés, Mercedes Tapia, Elizabeth Rojas Tapia, Amandina Rojas Tapia, Alejandro Cortés Rojas, Oscar Cortés Rojas, José Custodio Rojas, José Quiterio Cortés, Soledad Dina Calderón Guerrero, Gilberto del Carmen Rojas Patén, Carlos Manuel Ángel Franco Gaona, a 5 años su partida, roguemos al Señor. Carlos Ángel Franco Yáñez, al cumplir 3 años su partida, Teresa Saavedra Gil de Cabildo, Verónica Gil de Cabildo, María Eliana García Contreras, Alejandro Villalobos Villalobos, Zulema González González, Melquisedec Ignacio Pulgar Díaz, Darwin Pizarro González, Carlos Contreras Toro, José Juvenal Pizarro, Alejandro Rosario Cortés Contreras, Sergio Lago Vicencio, Javiera Fernández Herrero Geraldo, Hernán Vega Argandoña en su 3er año, Nicole Anaí Letelier Gallardo, Maximiliano Alejandro Segovia Tapia, Flor María Díaz Yáñez, Rosa del Carmen Pizarro Flores, Valentina Francisca Tarkovsky Giral, Nora Isabel Rojas Pereira, Javier Antonio Rojas Pereira, Fabiola Mercedes Contreras Ochoa, Uberlinda Castillo Maluenda, Eulogio Marín, Nivaldo Antonio Polanco Rojas, Bernarda del Rosario Aliaga Pastén, Fernando Carlos Geraldo Piñones, María Araceli Carvajal Urriola, Nora Aguilera Rivera, Hugo Bravo Acuña, Doris Gallardo Vicencio y Nelly Ramírez, roguemos al Señor. Luis Malebrán, Manuel Malebrán, Alejandro Ramírez, Cornelio Ramírez, Yanina Kim, María Cayo, Jorge Pangue, Héctor Lamilla, Renato Calderón, Agustín Araya Santibáñez, Valdovina Morgado, Raúl Felipe Jorquera Godoy en su 1er aniversario, Daniel Augusto Correa, Carlos Rufino Ruiz Pérez, Matrimonio Zavala Contreras, Almas Benditas del Purgatorio, Lucía Contreras Pinilla en su 1mes de aniversario, Guerrero Perines, Isidro López Rivera, Santos Pizarro, Natividad Pastén, Nicolás Álvarez, Elmo Álvarez, Wilson Álvarez, Solange Cortés, Fabiola Rojas, Yasmín Pastén en su 8º aniversario, Sebastián Pastén Gallardo, Juana Pizarro, Adán Valenzuela, Melissa Valenzuela, Luis Ernesto Espíndola, María Teresa Rojas, roguemos al Señor. Los invito a ponerse de pie para que juntos recibamos al celebrante y lo hacemos cantando.

Muy queridos hermanos y hermanas, buenas tardes. Bienvenidos todos a la celebración de la Santa Misa y a todos quienes se unen a través de la radio y también de la señal 6 de televisión. Todos los que desde lejos, desde sus casas, se unen en nuestra plegaria. En el nombre del Padre, y del Hijo, y del Espíritu Santo. Amén. La gracia y la paz de Cristo el Señor estén siempre con ustedes. Pidamos perdón al Señor por nuestras faltas y pecados.

0: Que Dios Padre, que es rico en misericordia, tenga piedad de nosotros, que Él perdone nuestros pecados y nos lleve a la vida eterna.
1: Amén.
0: Oremos. Señor Dios nuestro, que has preparado bienes invisibles para los que te aman, infunde en nuestros corazones la ternura de tu amor, para que amándote en todas y sobre todas las cosas, alcancemos tus promesas que superan todo deseo. Por nuestro Señor Jesucristo, tu Hijo, que vive y reina contigo en la unidad del Espíritu Santo y es Dios por los siglos de los siglos. Amén. Los invito a tomar asiento y a escuchar la palabra de Dios.
2: Lectura de la profecía de Ezequiel. La palabra del Señor me llegó en estos términos: Hijo de hombre, yo voy a arrebatarte de golpe la delicia de tus ojos, pero tú no te lamentarás, ni llorarás, ni derramarás lágrimas. Suspira en silencio, no hagas ninguna clase de duelo, cíñete el turbante, cálzate con sandalias, no te cubras la barba, ni comas pan de duelo. Yo hablé al pueblo por la mañana, y por la tarde murió mi esposa, y a la mañana siguiente hice lo que se me había ordenado. La gente me dijo: ¿No vas a explicarnos qué significa lo que haces? Yo les dije: La palabra del Señor me llegó en estos términos. Di a la casa de Israel: Así habla el Señor. Yo voy a profanar mi santuario, el orgullo de su fuerza, la delicia de sus ojos y la esperanza de sus vidas. Los hijos y las hijas que ustedes han dejado caerán bajo la espada, y ustedes harán lo mismo que yo. No recubrirán la barba, no comerán el pan de duelo, no se quitarán el turbante de la cabeza ni las sandalias de los pies. No se lamentarán ni llorarán, sino que se consumirán a causa de sus culpas y gemirán unos con otros. Ezequiel habrá sido para ustedes un presagio. Ustedes harán lo mismo que él hizo, y cuando esto suceda, sabrán que yo soy el Señor. Palabra de Dios. Salmo responsorial, repetimos todos. Despreciaste la roca que te engendró.
3: Despreciaste la roca que te engendró.
2: Despreciaste la roca que te engendró. Olvidaste al Dios que te hizo nacer. Al ver esto, el Señor se indignó y desechó a sus hijos y a sus hijas.
3: Despreciaste la roca que te engendró.
2: Entonces dijo: Les ocultaré mi rostro para ver en qué terminan, porque no son una generación perversa, hijos faltos de lealtad.
3: Despreciaste la roca que te engendró.
2: Provocaron mis celos con algo que no es Dios, me irritaron con sus ídolos vanos. Yo provocaré sus celos con algo que no es un pueblo, los irritaré con una nación insensata.
3: Despreciaste la roca que te engendró.
2: Estimados hermanos, los invito a ponerse de pie para aclamar juntos el Santo Evangelio.

El Señor está con ustedes. Evangelio de nuestro Señor Jesucristo según San Mateo. Se acercó un hombre a Jesús y le preguntó: Maestro, ¿qué obras buenas debo hacer para conseguir la vida eterna? Jesús le dijo: ¿Cómo me preguntas acerca de lo que es bueno? Uno solo es el bueno, Dios. Si quieres entrar en la vida eterna, cumple los mandamientos. ¿Cuáles? Preguntó el hombre. Jesús le respondió: No matarás, no cometerás adulterio, no robarás, no darás falso testimonio, honrarás a tu padre y a tu madre, y amarás a tu prójimo como a ti mismo. El joven dijo: Todo esto lo he cumplido. ¿Qué me queda por hacer? Si quieres ser perfecto, le dijo Jesús, anda, vende todo lo que tienes, dalo a los pobres, así tendrás un tesoro en el cielo, después ven y sígueme. Al oír estas palabras, el joven se alejó entristecido, porque poseía muchos bienes. Palabra del Señor. Gloria a ti, Señor Jesús.

Tomen asiento un momentito, hermanos y hermanas. Este encuentro de Jesús con este joven rico comienza diciendo que un hombre se acercó a donde estaba Jesús para hacerle una pregunta. Todos escuchábamos lo que sucedió y culmina diciendo que el joven se alejó, entristecido. El encuentro con el Señor tiene que provocar en nuestra vida algún cambio. Revisemos nuestra vida a la luz de este encuentro, este joven, este hombre que se acerca inquieto, preguntándole qué cosa buena tiene que hacer él para conseguir la vida eterna. La vida eterna significa no solamente lo que vamos a vivir después de esta vida, sino que desde ya estamos invitados a vivir en la dinámica del Dios que nos da vida, el eterno, en nuestra vida, en lo temporal. Y Jesús le dice: mira, ¿por qué me preguntas sobre lo bueno? Solo uno es bueno. Creo que esta frase de Jesús nos interpela, nos cuestiona, para cuando nosotros miramos a los otros con desprecio, creyéndonos nosotros los buenos. Solo Dios es bueno. Y para entrar en esa dinámica de la vida eterna, hay que impregnarse de esa bondad de Dios. En un segundo momento viene lo que Jesús le dice a este joven inquieto: cumple los mandamientos. ¿Cuáles? Y comienza en primer lugar con el no matarás. El primer mandamiento, según lo que nosotros hemos aprendido, es adorar a Dios por sobre todas las cosas. Curiosamente, Jesús le dice el encanto, poniendo como una lista: no matarás, no cometerás adulterio, no robarás, no darás falso testimonio. Todos tienen que ver en relación a cómo estamos con los demás. Honrarás a tu padre y a tu madre. Y finalmente, curiosamente, como que invierte el orden Jesús, le dice: y amarás a tu prójimo como a ti mismo. Se entiende el amor a Dios en primer lugar. Todo esto es como el resultado del amor a Dios. Entonces le responde a su vez este joven: yo todo esto lo he vivido siempre, lo he cumplido siempre. Era un hombre religioso, cumplía los mandamientos al pie de la letra, era intachable. ¿Qué más me falta por hacer? Y esa es la pregunta que nos hacemos también nosotros, mirándonos a la luz de este encuentro de Jesús con el joven rico. ¿Qué nos falta por hacer en nuestra vida para conseguir la vida eterna? Llevarnos bien unos con otros no es suficiente. Cuando Jesús le dice: si quieres ser perfecto, es decir, si quieres llegar a la perfección en la bondad pura de Dios, anda, vende todo lo que tienes, dalo a los pobres, después ven y sígueme. ¿Cuáles son esos bienes que nos están impidiendo liberar el corazón? ¿Cuáles son esos apegos? Hay tantas personas que se llenan de cosas, tienen tantas cosas, pero están vacíos. Es como si no tuvieran nada.
liberarnos de tantos apegos, que no solamente los bienes materiales, hay tantos otros bienes que creemos que son indispensables. Bueno, de eso tenemos que saber compartirlos. El tiempo, nuestras cualidades, los talentos, los dones que Dios nos ha dado, saber compartirlos. Darlo a los pobres significa darlo a los que necesitan. Todo lo que tienes, libérate. Y finalmente, liberado de todo, ven y sígueme. Esa es la respuesta de Jesús. Culminó el Evangelio diciendo que este joven se fue muy triste porque tenía muchos bienes. O sea, no fue capaz de dar el paso. Pidamos al Señor, a la Virgen, que nos ayuden a saber calcular el sentido que tiene nuestra vida, lo que tenemos, lo que somos, el saber compartir y estar libres de equipaje para ponernos como discípulos en camino detrás de Jesús, que siempre nos está diciendo: ven y sígueme. En el nombre del Padre, del Hijo y del Espíritu Santo. Amén. Presentemos los dones del pan y del vino junto con todas nuestras súplicas que traemos este día mientras cantamos.

Bendito sea, Señor Dios del universo, que este pan, fruto de la tierra, trabajó el hombre y recibió el pan. Bendito sea, damos el deseo a nuestro pan de vida. Bendito sea por siempre.

Bendito sea, Señor, Dios hermoso. Oremos, hermanos y hermanas, para que este sacrificio, nuestra vida, sean agradables a Dios, el Padre Todopoderoso, para la alabanza y gloria de su nombre, para nuestro bien y de toda su santa Iglesia. Acepta, Señor, nuestra ofrenda, en la cual se realiza un admirable intercambio para que al ofrecerte lo que nos diste, podamos recibirte a ti mismo. Por Jesucristo nuestro Señor. El Señor está con ustedes. Levantemos el corazón. Demos gracias al Señor nuestro Dios. En verdad es justo y necesario, nuestro deber y salvación, darte gracias, Padre Santo, siempre y en todo lugar, por Jesucristo tu Hijo amado, por Él que es tu palabra hiciste todas las cosas, tú nos lo enviaste, para que, hecho hombre por obra del Espíritu Santo y nacido de María la Virgen, fuera nuestro Salvador y Redentor, Él en cumplimiento de tu voluntad, para destruir la muerte y manifestar la resurrección, extendió sus brazos en la cruz y así adquirió para ti un pueblo santo. Por eso, con los ángeles y los santos, proclamamos tu gloria cantando.

Santo eres en verdad, Señor, tú eres fuente de toda santidad. Santifica estos dones con la efusión de tu Espíritu, de manera que se conviertan para nosotros en el cuerpo y la sangre de Jesucristo nuestro Señor. Él mismo, cuando iba a ser entregado su pasión, voluntariamente aceptada, tomó pan, dándote gracias, lo partió y lo dio a sus discípulos, diciendo: tomen y coman todos de él, porque esto es mi cuerpo que será entregado por ustedes, Señor mío. Del mismo modo, terminada la cena, tomó el cáliz, dándote gracias de nuevo. Lo pasó a sus discípulos diciendo: tomen y beban todos de él, porque este es el cáliz de mi sangre, sangre de la alianza nueva y eterna, que será derramada por ustedes y por muchos para el perdón de los pecados. Hagan esto en conmemoración mía. Este es el sacramento de nuestra fe. Así, Padre, al celebrar ahora el memorial de la muerte y resurrección de tu Hijo, te ofrecemos el pan de vida y el cáliz de salvación y te damos gracias porque nos haces dignos de servirte en tu presencia. Te pedimos humildemente que el Espíritu Santo congregue en la unidad a cuantos participamos del cuerpo y de la sangre de Cristo. Acuérdate, Señor, de tu Iglesia extendida por toda la tierra, con el Papa León XIV, nuestro obispo René, su auxiliar Enrique y todos los pastores que cuidan de tu pueblo, llévala a la perfección por la caridad. Acuérdate de nuestros hermanos que se durmieron en la esperanza de la resurrección, particularmente los que hoy día recordamos. Admíteles a contemplar la luz de tu rostro, de nosotros, Señor, de los enfermos, de don Eri Martínez Torres y de todos los que se encomiendan a la oración del santuario. Ten misericordia, y así con María, la Virgen, nuestra Madre de Andacollo, San José, los apóstoles, San Antonio, María Claret y cuantos vivieron en tu amistad a través de los tiempos, merezcamos por tu Hijo Jesucristo compartir la vida eterna y cantar tus alabanzas. Digamos juntos: por Cristo, con Él y en Él, a ti, Dios Padre omnipotente, en la unidad del Espíritu Santo, todo honor y toda gloria por los siglos de los siglos. Amén. Desde nuestra pobreza acudimos al Padre pidiendo lo necesario para la vida. Digamos juntos: Padre nuestro que estás en el cielo, santificado sea tu nombre, venga a nosotros tu reino, hágase tu voluntad en la tierra como en el cielo. Danos hoy nuestro pan de cada día. Perdona nuestras ofensas, como también nosotros perdonamos a los que nos ofenden. No nos dejes caer en la tentación y líbranos del mal. Líbranos de todos los males, Señor. Concédenos la paz mientras esperamos la gloriosa venida de nuestro Salvador Jesucristo. Tuyo es el reino. Oremos juntos pidiendo el don de la paz. Señor Jesucristo, que dijiste a tus apóstoles: la paz les dejo, mi paz les doy. No tengas en cuenta nuestros pecados, sino la fe de tu Iglesia. Y conforme a tu palabra, concédele la paz y la unidad. Tú que vives y reinas por los siglos de los siglos. Amén. La paz y el amor del Señor estén siempre con ustedes. Pueden darse con cariño un saludo de paz. La unión de tu cuerpo y tu sangre, Señor.

Este es el Cordero de Dios que quita el pecado del mundo. Felices nosotros los invitados a la cena del Señor. Señor, no soy digno de que entres en mi casa, pero una palabra tuya bastará para sanarme. Cuerpo de Cristo nos guarde para la vida eterna. Amén.

De tu amor, Jesús. Antífona de la comunión, dice el Señor: Yo soy el pan vivo bajado del cielo, el que coma de este pan vivirá eternamente. Oremos. Señor y Padre nuestro, unidos a Cristo por este sacramento, imploramos humildemente tu misericordia para que, hechos semejantes a Él en la tierra, merezcamos gozar de su compañía en el cielo. Él que vive y reina por los siglos de los siglos. Mañana es el día del Padre Alberto Hurtado, día de la solidaridad. Los invito a que cada uno durante el día pueda hacer un gesto de solidaridad, visitar a algún enfermo, ayudar a alguien escuchándolo, dando un consejo. En fin, cada uno sabe cómo hacer una obra buena, una obra de caridad. Pidamos esta gracia y pidamos por todos los chilenos para que siga creciendo en todos el espíritu solidario. Acudamos a María haciendo juntos la oración de consagración. Virgen Santa, Madre de Cristo y Madre nuestra, desde campos, mares y montañas, ciudades, campamentos y villorrios, tus hijos en tu santuario de Andacollo, te ofrecemos lo que somos y tenemos, trabajos, dolores y alegrías. Con amor te consagramos el quehacer de cada día. Acógenos en tu corazón, protégenos en el alma y en el cuerpo. Fortalece a los enfermos y a todos los que sufren. Ayuda a las familias a vivir con alegría. Bendice a nuestra patria con el don de la unidad y de la paz. Que no falte a tus hijos el pan de cada día. Que nadie abuse del que está desamparado. Aseméjanos a ti en la fe, la esperanza y el amor para ser hijos fieles de la Iglesia y honrar así con nuestras vidas al Padre, al Hijo y al Espíritu Santo. Amén. El Señor está con ustedes. Y la bendición de Dios Todopoderoso, del Padre y del Hijo y del Espíritu Santo descienda sobre todos ustedes y les acompañe siempre. Hemos celebrado la Eucaristía, nos quedamos con la paz y la alegría del Señor. Que tengan un buen descanso, un buen regreso a casa. Gracias.

0: Son las 19 horas.
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1: En la que nadie peló, ponemos el reflector sobre un auténtico rolón, grabado por Banda Los Sebastianes en colaboración con Carolina Ross. Con una producción impecable, el poderío de los metales y el duelo vocal también logrado entre la banda y el estilo directo de Carolina, este tema es una pieza romántica que merecía sonar a todo volumen en la radio y meterse de lleno al top de popularidad. Sin embargo, por azares de la industria y la saturación de estrenos, se ha quedado injustamente guardada en el tintero digital sin hacer el ruido que su nivel musical exigía. Imagina, con Banda Los Sebastián.

consolidó como un gigante de la música popular mexicana. Con ese vozarrón bravío, profundo y lleno de matices, nos regaló este poema hecho cancionero, donde la nostalgia y la desolación de un amor roto se comparan con el destino incierto de las hojas al caer del árbol. Interpretación majestuosa y puro sentimiento sinaloense. Dos hojas sin rumbo, con Julio Preciado, en Los Clásicos de

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1: En los clásicos de esta semana, dedicado a las grandes voces masculinas de la banda, retumba la voz del gran Chuy Lizárraga, un tema que se convirtió en un verdadero fenómeno.